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0: Buen día, señora, señor, ¿cómo está? ¿Cómo amanecieron? ¿Cómo la pasaron el Corpus Christi? ¿Todo bien? ¿Fueron a la misa? Esperemos que sí. Bueno, ahora es feriado, no sé por qué, pero ustedes saben que yo no me llevo muy bien con los feriados. Yo soy de la idea que hay que trabajar todos los días. El que quiere tener dinero es trabajando. Ahorita, por ejemplo, el ganadero está en su hamaca, pero ganando, porque su ganado se está engordando. El lechero está en su hamaca, pero también está ganando, porque su vaca sigue dando leche. El arrocero está en su hamaca, sí, pero la espiga del arroz está creciendo, está ganando. Todo lo que tiene negocio aquí, traen esa marca, sí, pero están ganando igual. O sea, el que tiene una actividad, haya paro o no haya paro, gana. Haya feriado o no haya feriado, gana. Pero si usted no tiene ni una actividad, no hace nada, entonces usted no va a ganar nada. Y eso es lo que uno quiere cambiar, señores. Que la gente tenga alguna actividad. Un emprendimiento para poder tener recursos económicos. Y es por ahí donde vamos. Y por eso yo digo, señores, algo nos pasa a nosotros, o somos demasiado analfabetos, que no entendemos que las necesidades nos obliga siempre a buscar algo, pero a nosotros no. No nos obliga. O sea, hay una necesidad, pero no hacemos nada. Hay un problema, pero no queremos resolverlo, no queremos hacer nada. Fíjense la serie de cosas que nos han venido pasando y de eso no aprendemos. Es decir, si la vemos la piedra en el mismo lugar, nos tropezamos, volvemos a pasar, nos volvemos a tropezar en el mismo lugar. No somos capaces de hacer el lance o sacar a la piedra. Y eso, señores, se llama falta de conocimiento, de no entender la problemática. Entonces, para llegar a entender, es con lectura. Pongan, señores, a una persona que no ha leído, pongan al lado de una persona que ha leído libro, ya, y hablen con los dos separados. Van a ver ustedes la diferencia, señores. Ahí está, mire ese video que pasamos de esa señora que llegó de San Lorenzo de Mojo, que lamentablemente falleció su hijito. ¿Cómo le costaba al periodista sacarle la pregunta? Pero mire la gran diferencia de ahí del campesino del oriente con el campesino del occidente, que si bien allá son analfabetos, pero hablan hasta por los codos. Hablan huevadas, sí, pero hablan, no se callan. Y alguien dirá, ¿y por qué? No sé, puede ser su genética, ¿qué será? Porque el libro no leen, pero son tremendos, no debe estar en sus genes. Pero nosotros, señores, somos callados, no queremos hablar. Solamente aquí en el Beni, en Trinidad, señores, los chupas y los alcahuetes tienen privilegios hasta para salir por la tele. Siguen los aplausos hacia las autoridades, señores. Siguen los aplausos. Hace mal las cosas, igualingo le aplaude. Entonces, ¿cómo nosotros vamos a convertirnos en guías de ellos? Si nosotros mismos nomás estamos de ida por donde ellos están de ida. Si se van a la mierda, también nosotros vamos a la mierda. No somos capaces de decirle, ¡ey! Por ahí no es, por acá es. Tenemos nosotros que guiar siempre a las autoridades, señores. Fíjense ustedes las grandes revoluciones, ¿por qué se dieron? Porque el pueblo estaba por un lado y los gobernantes estaban por otro lado. Fue un reclamo del pueblo. Pero nosotros, señores, se van a la autoridad por un lado, no nos importa, déjenlo que se vaya por ahí. Y nosotros sufriendo acá, con falta de medicamentos, falta de equipo médico, falta de buen hospital. Ellos están por otro lado. ¿Quién le reclama? Nadie. Y sáquense esa idea, señores. Hay que reclamar, está en contra, ya sea el gobernador o el alcalde. No, no es así. Están ahí, señores, para servir al pueblo. Entonces, por lo tanto, si nosotros no exigimos nuestras necesidades, ¿cómo van a atenderlas? Más bien nosotros la ayudamos, cuando le reclamamos, la ayudamos. Por ejemplo, tengo entendido, el alcalde ha manifestado, hasta los concejales opositores, fiscalíceme. ¿Por qué? Porque él no va a controlar pues a todo su personal. Pero si hay una fiscalización así, es muy estricta, obviamente que va a pillar a un tipo robando y lo va a sacar un 2x3. Entonces se le va a ayudar más bien al alcalde en ese sentido. Ahí está, mire, ese muchacho, Coelho, que es un concejal opositor, ha ido a un lugar, estaba toda la cuneta tapada, y habló con el tío para que se le envíe una maquinaria, y le envió la maquinaria, siendo concejal opositor. No fue el que dijo, no, aquí no hay nada contra vos, ni nada, opositor, igual le mandó una maquinaria. ¿Por qué? Porque hay que entender, señores, con los concejales, son concejales, sean opositores o oficialistas, son concejales. Y cada secretaría del municipio tiene que abrirle la puerta al concejal, porque su labor de ese concejal es fiscalizar. Es fiscalizar. Pero también puede el concejal dar sugerencia. No es su obligación del concejal ir a decirle, mire, está la cuneta mal, vengan y límpienla. No es su función esa, dar sugerencias. Pero este muchacho ha decidido que los vecinos lo llamen a él y que él a través del departamento que corresponde ir a hacer la limpieza que se necesita. Me parece bien. Está ayudando al municipio, por supuesto. Porque él hubiera dicho, no hagamos nada, nomás y lo jodemos nomás hasta el alcalde y punto. Pero señores, nosotros tenemos que ver la forma de cómo salir adelante. Pero no queremos, señores. Tenemos dos problemas acá. El agua, sube el agua, renegamos. Baja el agua, renegamos. Pero no buscamos solución. Ahora ya lo bloqueo, ya renegamos. No está llegando la gasolina. Que no está llegando el gas. Que no está llegando el huevo. Que no está llegando el pollo. ¿Qué no está llegando el tomate? ¿Y por qué no sembramos? ¿Por qué no criamos gallina para que tengamos huevos? ¿Por qué no criamos gallina para tener pollo? Pero renegamos, no hay yuca. ¿Y por qué no sembramos? Yo se me pregunto. El tomate dice que está a 14, 15. ¿Y por qué no sembramos? ¿Por qué no está llegando de Santa Cruz? ¿Y por qué no sembramos? Suerte, más bien, señores, que no están saliendo esa gente idiota. Ay, es que necesitamos la carretera de Cochabamba. Y la carretera de Cochabamba pues nos va a ayudar. Ya tuviera bloqueada ahorita la carretera de Cochabamba. El gran problema en Bolivia, señores, son los bloqueos. Pero algo que no aprendemos de los bloqueos es precisamente la ausencia de producto. Pero no lo producimos acá. A mí me está gustando, señores, esa mancomunidad que está haciendo Reyes, Rurrenabá, que Santa Rosa y ¿cómo se llama? Ixiama, también está San Buenaventura, están haciendo una especie de alianza productiva. Ah, le voy a contar algo, ya que estoy hablando de eso. Hay un WhatsApp que era creado Eddie. Saluda, Magdalena, ¿cómo estás, compañero, amigo? Gracias por la sintonía, están en sintonía ya Magdalena. Qué bien. Bueno, resulta que hay un WhatsApp pues de Eddie Manzana. Y ahí hacemos comentarios, también hago comentarios, porque me gusta enojarlo también a los opas, así que también lo enojo a algunos cuantos. Y bueno, alguien me respondió porque saqué lo que dijo el alcalde de Reyes. No, la alianza que ahí me parece eso, que aquí debería estar, le dije, la gobernación tratando más bien de hacer este vínculo, de fortalecer este vínculo, porque son dos departamentos, si bien es la provincia de Iturralde, pero es de La Paz, y la provincia de José Ballivián. Entonces, bonito ese vínculo que quiere ser turístico y productivo, me parece excelente. Y me contesta alguien, ya estamos trabajando en eso, ¿qué más acá? Y de ahí yo pongo el tema del tema de las empresas que hay en el Estado, que debemos copiar lo de Oruro, el gobernador de Oruro, que quiere hacer, que es la propuesta que he venido haciendo, pero lo dijo el Oruro, me parece bien. También estamos trabajando en eso, digo, mierda, qué excelente, bien, tan bien, todo le estaba diciéndole que bien, estaban yendo bien. Cuando veo quién era el que me respondía, el famoso Johnny Bello. Puta mierda. Dije, está por buen camino el tipo. Se encaminó bien, porque eso es lo que corresponde. No es que la como decía Eddie por ahí, pero se ganó conmigo una buena. No, es que a mí no me importa Uruguay, porque Uruguay pues tiene plata, nosotros no tenemos plata. Mierda, Eddie, le dije. ¿Qué querés que te diga? Que el magnífico gobernador es una maravilla. Si quieres lo digo para que no te enojes. Más o menos así se la largué. Es que no nos interesa si no hay plata aquí. Si lo que estamos proponiendo, y lo estaba diciendo también lo mismo, lo está replicando el gobernador de Oruro, es que las empresas del Estado sean mixtas. Nada más. Y es lo que estoy proponiendo. Lo dijo el alcalde, lo ratificó el gobernador de Oruro. No es que se la van a pasar a la gobernación y la gobernación va a ser la responsable de la administración, no. El gobernador de Oruro, y mi propuesta es que sea mixta. Buscar empresarios, decirle, señores, hay aquí 6 empresas, quieren invertir, yo voy a hacer el canal para que el gobierno se la dé a ustedes. Nada más, pero Eddie, es que nosotros somos pobres, es que el gobernador no tiene plata. Mierda. Tan temprano, che. En los chuperíos. Y se lo pasé el video en el grupo del gobernador de Oruro, porque a mí me parece ese gobernador de Oruro bien ubicado. Y por si acaso, por si ustedes no lo saben, el señor es pobre. Y ganó allá, no dando víveres, por si acaso. Y una persona bien ubicada. Como lo es también el alcalde, el gobernador de Potosí, mi amigo René Joaquino. Ganó sin dar plata en la provincia ni nada. Más bien lo recibían con alimento, con comida a él. Le mostraban todo lo que producía. Y aquí voy a tener que meterle plata a los cambas, porque si no, no votan por vos. Buena su postura, sí, del gobernador de Oruro, que aún mantiene en este bloqueo. Me gustó su postura. Escuchémoslo.
1: Yo sigo creyendo de que el diálogo es el único camino. Si el gobierno me necesita para algo, intermediar en los bloqueos, lo voy a hacer. Si los movilizados me necesitan a mí para que yo pueda intermediar con el gobierno, también lo voy a hacer. Pero no me pidan que yo me parcialice con algún sector. Soy gobernador tanto de los movilizados como también de la gente que está en este momento bloqueada, está perjudicada. Hay mucha gente que está enferma. El ampliado del ascensor obrero boliviano ha decidido dar corredores humanitarios. Le pedimos que cumpla a los movilizados, que vea corredores humanitarios, que entre los alimentos a las ciudades, a las poblaciones como Chayapata o Anuni, donde ya se ha terminado el gas, no existe ya alimentos de primera necesidad. Pedimos flexibilidad a los movilizados para que pueda haber corredores humanitarios.
0: Ahora él no dice, señor, voy a ir a desbloquear, porque él conoce a su gente allá. Pero sí, por ejemplo, Yayagua está saliendo a reclamar, como está saliendo también el norte de La Paz. Aquí hay un amigo que, Medrano, que quiere juntar gente para ir a desbloquear eso allá de San Julián, que son solamente, pero sí, son solamente creo que 80 personas que están allá bloqueando. Pero, ¿cómo se llama? No es como él piensa, o sea, no es que aquí a la entrada del Beni, de Puente San Pablo, al otro lado, digamos que es Santa Cruz, no es que están bloqueando ahí y por eso no llega el alimento. No es así. Éntrense al mapa, señores, y fíjense dónde está San Julián. En la ruta de San Julián, de que viene al Beni, está San Ramón, señores, están Los Puentes, está Yutaú, está Guarayo, está, ¿cómo se llama?, Cerro Grande, está y de ahí viene Puente San Pablo. O sea, miren las comunidades que hay antes de que lleguen a nosotros. ¿Y por qué esas comunidades no van y desbloquean? A ver, le pregunto yo. ¿Por qué no van esas comunidades y le desbloquean? Porque tienen alimento, porque ellos producen todo. Si somos los únicos nosotros, los tropas de vagos, que no producimos ni siquiera ni tomate. Por eso yo no la veo viable. Alguien me dijo, vos te animás a ir, vos que yo no me hago el macho en primer lugar. Pero hay que ubicarse, ¿no? Éntrense, ahí está su celular, agarren su celular, éntrense al mapa. Fíjense dónde está San Julián. Está entre Okinawa 1 y San Ramón. Bueno, San Ramón no es aquí, ¿no?, sino San Ramón de Santa Cruz. Éntrense y fíjense, vayan por la ruta que va al Beni. Anda, pues, no es así. San Julián ya ha salido y han llegado a un acuerdo, hicieron pasar un rato a la mujer y otros no volvieron al bloqueo. Porque son gente mandada, financiada por el rey del Chapare. Escuchémoslo a Medrano.
2: ¿Por qué al veniano le gusta vivir así? Miren, vamos más de 20 días bloqueados por San Julián. El aparato productor del Beni necesita combustible. Los arroceros, miren acá con mis amigos, que ellos producen arroz allá en Casarabe. Estamos, miren, en una máquina que necesita diésel para trabajar. Miren la cisterna parada 3 días, 4 días, 5 días. La gente, miren allá al frente, haciendo cola en sus movilidades, 4 días, 5 días. Acá podemos ver las motocicletas que están haciendo cola también, más de 2 días durmiendo a la intemperie. ¿Por qué somos tan conformistas? ¿Por qué no podemos unirnos los trinitarios y juntarnos unas 200, 300 personas y irnos a desbloquear San Julián? La gente que está bloqueando en San Julián son dirigentes radicales Evita. Ellos están, no están siendo apoyados por el pueblo de San Julián. ¿Cómo es posible que nos guste vivir así? Si vamos ahora, podemos recibir el apoyo del pueblo de San Julián, que están cansados. Ayer hicieron un cabildo, una marcha pacífica pidiendo, exigiendo que cesen los bloqueos, porque ellos mismos están afectados, los de San Julián. Hacemos un llamado a la Unión Juvenil Cruceñista, al Comité Pro Santa Cruz, ayúdennos, los del Beni estamos asfixiados. No podemos vivir así. Toda esta gente que está haciendo cola, en vez de tirarle 3 días en la cola, vamos a desbloquear San Julián.
0: Todos los productores cruceños, señores, todos los productores cruceños, ustedes escúchenlo en la noticia, reniegan porque no pueden llevar su producto al occidente, a La Paz, Cochabamba. No dicen que no están renegando porque no pueden llevar al Beni. No hablan del Beni. No hablan, fíjense ustedes, revisen. Si hay alguien que diga, algún ganadero o algún agricultor, cualquier productor, fíjese, solamente dice, no podemos llevar nuestro producto a Cochabamba, a La Paz. No dice al Beni, ¿saben por qué? Porque en La Paz tienen que llevar, un ejemplo, ¿no?, 1,000 pollos. A Cochabamba, 1,000 pollos. Al Beni, 1 pollo. Entonces, ¿cuál es el mejor mercado para ellos? La Paz, pues, Cochabamba. Porque allá van a llevar cantidad, en el Beni no. Oiga, si lo que consume Santa Cruz en gasolina en un día, el Beni lo consume en un mes. Entonces, tiene lógica, pues. No le interesa nuestro mercado. Porque somos pocos. Ese es el tema. Pero nosotros no somos capaces, al ser pocos no somos capaces de producir, señores. No queremos producir. Vi una nota del alcalde de San Javier. Mira, yo dije, va a decir, bueno, como no hay pollo en Santa Cruz, no llega pollo en Santa Cruz, nosotros vamos a criar pollo. Como no llega huevo, nosotros vamos a poner una granja. Como no hay tomate, nosotros vamos a sembrar. Puta, yo dije algo así. Y mire lo que dice.
3: Es lamentable lo que está pasando en el país. Gracias a Dios, como le digo, la institucionalidad beniana está unida ya. No hay un solo punto de bloqueo en todo el departamento del Beni. Sin embargo, los bloqueos en el departamento de Santa Cruz, en San Julián, es el que nos está asfixiando. Estamos enfocados en el desarrollo de nuestros municipios, de nuestro departamento. Por eso digo que es un momento histórico que vive el Beni y que no lo tenemos que desaprovechar. Bueno, de que tienen que dejar esas posturas radicales, creo que el pedir la renuncia del presidente no es una demanda de ciertos sectores, porque acepto cuando hay alguna manifestación, cuando hay alguna necesidad que beneficie a la población. Pero en este caso, una postura radical de que renuncie el presidente, creo que no es lo correcto. Necesitamos unirnos más bien y pensar en trabajar y desarrollar nuestro pueblo.
0: Yo dije también, bueno, señores, de aquí para adelante no se preocupen por en que llegue el queso de San Javier de Santa Cruz. Va a llegar el queso de San Javier de aquí del Beni. Algo así. Y nada. No dio solución al tipo. La otra vez le escribí en una página que tiene el alcalde de ¿cómo se llama? De San Andrés. Y un imbécil me contestó. Es pues deporte. Así, usted pues está gordo, por eso no hace deporte. Yo pues trabajo y como. Y anda a ver los tropas de cambas, flaco, ahí hasta se le cuenta la costilla. Porque no quieren trabajar. Quieren que el Estado lo mantenga. San Andrés, señores, debería ser productivo, sí. Ah, pero sembramos arroz. ¿Y dónde se lo llevan al arroz? ¿Dónde se lo llevan al arroz? A Santa Cruz. Y de Santa Cruz viene para acá. Pero el arroz solamente vamos a vivir. ¿Por qué no siembran tomate, cebolla? ¿Por qué? Yo pregunto. No, pero el mundialito es lo más importante. Oye, el mundialito viene desde que yo conozco, he ido a San Andrés, desde la época de la coja viene el mundialito ese. Ay, pero es sábado, es domingo, pues, es día de descanso. ¿Y de qué? Pues si no trabajan a ustedes, ¿de qué van a descansar? Mierda, lindo sería, pues no, puta, hemos trabajado de lunes a viernes, cosechando, sembrando, ahora necesitamos un pequeño reposo, claro, aceptable. Pero si no trabajan, no hacen nada, ¿qué van a descansar? De sacarse piojo, porque lo único que hacen es sacarse piojo. Oiga, vayan por las comunidades. Yo voy, cuando voy a San Andrés, paso por estas comunidades. Y van a ver la gente afuera sacándose piojos. Las mangas cayéndose ahí, la guayaba pudriéndose. No hacen mermelada. Me acuerdo una vez cuando me invitaron ahí a la Mercedes, ¿no? Era un bautizo. Y en esa época todavía estaba vivo el padre Tori. Y llegó el padre Tori, ¿no? Ahí miraba, ¿no? ¿Y aquí de qué viven? Le decía, ¿no? ¿De qué viven aquí ustedes? Porque veo, mirá, hartas mangas, ¿no? ¿Hacen guayabada de manga? ¡Nah! Y mirá, guayaba y mermelada de guayaba. ¡Nah! ¿Y de qué mierda viven? Yo, la verdad, siempre cuando paso por allá temprano, están de ida a pescar. Ya hasta los bucheres, creo que lo ven y ya se suben a los árboles los bucheres. El yayú también, creo que ya el yayú creo que ha criado ala ya, porque mira, ya no lo deja ni crecer esto camba. Y los guachas, el vecino, ¿no? Oiga, una señora que ahí en San Andrés, ya falleció la señora, sí. Tenía, señores, una vaquita, era su única animalito que tenía, que le daba lechecita todos los días. De eso vivía y hacía su quesillito ella, su hijo le llevaba seguramente harina, hacía su buñuelo, su empanadita, pero su vaquita era su vaquita para ella. Un día no llegó la vaquita como siempre llegaba a las 6 de la tarde. Se preocupó ella, se fue. No pilló. Al día siguiente, ya más de día, ya se fue con el hijo que lo llamó. Le dijo, no hay mi vaca, así que se fueron. La pillaron descuartizada su vaca, señores. Claro, otro cambio de mierda por ahí. Seguramente pues ya le faltó la carne, o no pidió pescado, no lo pidió al buchero, no lo pidió al yayú, ni a orina, ni a nada. Y la pilló la vaca y plic, y la mató, se la llevó. Y una vaca lechera, señora, la vaca lechera no tiene mucha carne. Seguro el cambio apenas necesitaba, quería comer carne, quería cambiar de menú, ¿no? Porque posiblemente le iba a salir de escama tanto comer el pescado. Se la mataron, señora, la vaquita, la señora. Ha llorado la señora, que después desgraciadamente se subió a un árbol y se lanzó de allá. No por la causa de la vaca, no, seguramente tenía otro problema. Pero eso pasó, señores. Don Segundo, señores, un señor también de ahí de San Andrés, y los que me escuchan en San Andrés van a dar la razón. Tenía su parcelita, vendía su chaco, seguía, señores, ya la yuca se la robaban. Se la robaban, señores. Llegaba él, ya estaba arrancada la yuca. Es increíble, señores. Pero el alcalde prefiere pelota. Y lo único que yo hice, señores, está repiqueando. ¿Cómo es que va a cambiar si estás haciendo lo mismo que hicieron los otros pelotudos alcaldes? Fomentar la flojera, turcambas y mierda. A eso yo me refiero. ¿Cuál cambio? Si no queremos nosotros hacer un cambio. Y eso es lo que se necesita, señores, cambiar. La gente se ha hecho floja porque la política quiere que sea floja. Y eso es lo que hay que cambiar. Yo estoy de acuerdo que Caritas ya de Fraza nos fregó, sí. Pero la continuidad, señores, de esa ayuda a través de los políticos fue lo que nos fregó. Fíjense ustedes, señores, todos los políticos llegan a los barrios o a cualquier comunidad, convive con todo. Se ha hecho una costumbre ya eso. Es que la gente es pobre, yo sé que es pobre, pero dándole, señores, dándole un pescado, como dice el dicho, no le vamos a ayudar. Es dándole la aliñada, vaya a pescar. Dándole un asadón, ey, y semilla, toma sembrar. Así es la cosa. La otra vez vi un video de una persona que estaba en la calle pidiendo ficha. Y pasa un señor y no le da la ficha. Pero sí va y le compra un paquete de botella de agua y se la trae para que él la venda y gane. Y va a ganar más de lo que le iban a dar, sí. Pero el mensaje aquí es, ¿sabes qué? Esforzate para tener plata. Ese era el mensaje de él. Y eso es lo que tenemos que hacer a la gente, que se esfuercen para tener plata, señores. ¿No hay fuente de empleo? Sí. Ahorita el único esfuerzo que está haciendo la gente es develarse para hacer cola y comprar gasolina y venderla a 10, a 15, a 20. ¿Es un esfuerzo? Sí. Entonces, ¿qué quiere decir, señores? Que la gente tiene esa fuerza de voluntad de esforzarse. Solamente que lo que se necesita es que los políticos le den condiciones. Nada más. Y si le damos condiciones, vamos a salir adelante. Pero tenemos la energía más cara de Bolivia, señores. Y nadie quiere tocar ese tema. ni diputados, ni senadores, nadie. Estamos huérfanos, señores, por parte de esas autoridades. Huérfanos estamos. ¿Queremos cambiar? Cambie usted primero para comenzar el cambio. Por eso, señores, es muy importante cambiar de pensamiento. Y yo llamo, señores, a varios personas a meterse en la política, pero no quieren meterse en la política, señores. Por ese miedo que hay de que la política es mercantil, que tenés que pagar para estar en un cargo, que tenés que pagarle al Canva para que vote por vos. Pero la política, señores, es muy importante porque es la política la, es la que cambia las cosas. ¿Cómo va a tener buenas condiciones usted? Con la política. ¿Cómo cree que va a tener un buen sistema de salud? Con la política. Todo es a través de la política. ¿La política es importante? Sí es importante. El problema es que como es tan importante, nosotros no le damos la importancia para poner a gente idónea en esos cargos. Que nos defiendan. Ese es el problema. Y prueba de ello, señores, están nuestros 8 diputados, nuestros 4 senadores, que solamente tienen habilidad para meter a los familiares a los cargos públicos, nada más. Pero la política, señores, es muy, pero muy importante. Me pasó un video un amigo, el amigo de allá de Magdalena, del presidente Bukele.
4: A veces me preguntan, ¿por qué te metiste en política? Bien, les voy a dar algunos datos para que tal vez ustedes también quieran meterse en política. La mitad de la gente en el mundo vive con menos de $2.50 al día. Nadie está hablando de que los ricos deben dejar de serlo. Nadie les está pidiendo que sean pobres. No se les pide que renuncien a sus lujos o a su estilo de vida. Nadie les está pidiendo que dejen a un lado la ambición. Lo que se les pide es que dejen a un lado la avaricia. De nada nos servirá el dinero cuando nuestras vidas se hayan acabado. ¿Y qué estamos haciendo nosotros? ¿Acaso movemos un dedo para cambiar algo? ¿O solo nos sentamos en una silla del auditorio y oímos hablar a un político de lo que se debería de hacer, pero nadie hace? Es por eso que decidí meterme en política. ¿Quieren que las cosas cambien? Pues cámbienlas ustedes mismos. Les enseñarán a trabajar, a hacer dinero. Les enseñarán a tener éxito y a ser mejor que los demás. Les enseñarán que un 10 es mejor que un 7. Les enseñarán que entre más estudien, más ganarán. No estoy diciendo que no deben estudiar. Lo que les digo es que hay un mundo allá afuera. Un mundo que necesita acción. Un mundo que necesita cambios. Hay un mundo allá afuera. Un mundo esperando a ser reformado. Un mundo que espera otra revolución. La revolución de la conciencia. Dijo alguien una vez, la juventud es una enfermedad que se cura con los años. Actuemos rápido, antes que nos curemos. Muchas gracias.
0: Ahí está, señores. ¿Hay que meterse? ¿Se metió a la política? Sí. Pero allá muy diferente, pues, señores. Allá en El Salvador, la gente no elige por 2 kilos de azúcar a sus autoridades. La diferencia para acá. Alguien por ahí decía, y lo siguen exhibiendo a Bukele por todos lados, poniéndolo, que Bolivia necesita un presidente como él, o préstenlo por lo menos por un año. Oiga, si los collas quieren a un aymara, a un quechua para que lo gobierne, ¿cómo pues van a querer a Bukele? Bolivia, señores, es totalmente diferente. No es como el Paraguay, no es como Argentina, no es como Brasil. Allá hay una sola cultura, y si hay otra cultura, es mínima. Pero aquí hay una cultura aymara, señores, que tiene más de 1 millón de gente indígena, campesina. 1 millón, señores, es el departamento que tiene más indígenas. Entonces ellos quieren ese modelo. Bolivia es el único país, señores, de todos los países que han habido diferencia cultural, terminaron dividiéndose, separándose. Nosotros somos los únicos güerudos que seguimos metidos con los collas. Bolivia, señores, es ingobernable. Porque si los collas elijan un aymara, los cruceños se van a enojar y le van a tirar, lo van a tumbar. Y si los cruceños eligen a un criollito como Rodrigo, los collas lo van a tumbar. Así de simple, señores. Somos totalmente diferentes. Santa Cruz, señores, Santa Cruz recién en el 2019 tomó el poder político y el poder económico en Bolivia. Desde 1825, señores, La Paz siempre tuvo esa supremacía de poder en Bolivia, poder político y poder económico. Hasta 1990, hasta el 2019. Saquemos los cálculos para que no nos pase como Linera, a ver. 2019. Oh, no, no pasamos. 2019, 164 años, señores, pasaron para que La Paz deje el poder y Santa Cruz se coloque en el primer puesto, señores. 194 años. La Paz con poder, La Paz con más senadores, La Paz con más legisladores, La Paz con más economía, La Paz con más poder. Eso pasó a segundo plano y lo ganó Santa Cruz el 2019. Por eso es que por primera vez en la historia que Santa Cruz tumba a un presidente y un presidente colla como fue Evo Morales. Entonces esto, señores, ya cambia el panorama ya. Porque lo que dice La Paz, yo también. Ya la Paz y Santa Cruz, señores, es el equilibrio más o menos. Que los colla por malos, señores, no han querido que Santa Cruz tenga más parlamentarios que ellos. Lo empataron, 19-19. Lo empataron. Santa Cruz tiene más población que La Paz. Ya la Paz y Santa Cruz, señores, es el equilibrio más o menos. Que los colla por malos, señores, no han querido que Santa Cruz tenga más parlamentarios que ellos. Lo empataron, 19-19.

Santa Cruz es empatarlo. Tenía que pasarlo, pero no, lo empataron 19-19. Pero ya es el poder, señores. Entonces, ¿esto qué quiere decir? Que ya raya la cancha, pero con más dureza, señores. ¡Ey! Hasta aquí es mi límite. Cuidado, no te pase. ¿Por qué? Porque ya Santa Cruz está por encima de La Paz. Eso lo va a complicar más el panorama, señores. Más el panorama. Pero la política es importante, sí, señores, importante. ¿Que hay que meterse en la política? Sí. Pero para eso usted tiene que cambiar. Dejar de votar por 2 kilos de azúcar. Elegir a sus autoridades simplemente porque le ofrecieron una pega. Oye, tengo hartos amigos, por si acaso. Mire cómo es la ironía, señores. A una amiga que me atacaba, señores, por las redes sociales, porque yo, ustedes saben, nunca me llevé bien con el magnífico, porque siempre supe que era un mal rector. Y cuando fue candidato también dije lo mismo. Pero la tipa cómo me atacaba. ¿Y sabe qué me decía? No es por pega que lo estoy haciendo. ¿Sabe dónde está trabajando? En la alcaldía. Pero mierda, le digo, si haces campaña, le dije, para el gobernador, ¿por qué no, mierda, no te vas para la gobernación? ¿Por qué tenés que ir para la alcaldía si no hiciste campaña para el alcalde? Puta, que estamos mal, ¿no? ¿Qué tal esa? O sea, no se siente la gente capaz de lo que puede hacer su profesión, que necesita chupear, gritar en campaña para darle un espacio político. No, cuando pueden ser emprendedores, señores. Por eso yo hablo de darle condiciones, no oportunidad, condiciones. La oportunidad uno se la coge. Oiga, vean esas personas que están de aquí, acá, por allá, en un cargo aquí, otro cargo allá, otro cargo más allá, otro más allá. No es que sean buenos, son muñecudos simplemente. Esa es la diferencia. Yo veo, señores, y oye, ¿por qué está aquí? Oye, ¿y quién mierda es un muñeca de este? Así yo me pregunto, ¿no? Pero la gente, señores, está más inspirada en buscar un espacio político que poner un emprendimiento. Hay harta gente, señores, que ha quedado fuera de las promesas que le hicieron. Ahí está un amigo. Se ha sacado la infundia, señores, en la segunda vuelta. Y hasta ahorita le dan la peguita. Ya le mintieron, ya. Que para el grupo que él tenía, dice que al tipo le iban a dar la Secretaría de Indígena. Y se lo dieron a ¿cómo se llama? A Montellano, creo, Montenegro, creo. Se lo dieron listo, lo liquidaron. Ya quedó fuera. Y, o sea, que te sacaste la mierda, le dije vos. Con la esperanza que suba el otro para que el otro te meta a vos. Puta, que estamos mal, ¿no? Y así vive, señor, así la gente. Entonces, por esperanza vota. O sea, no vota por la persona para pensando de que ese le va a sacar el problema, sino que vota por la esperanza que le va a dar una pega. Estamos mal. Realmente estamos mal. Saludo hasta, ¿dónde? A nuestro amigo de Brasil, Carate. Rondonia. Gracias, amigo. Ya se lo mandé en el grupo de Eddie, todos los mensajes que me llegó, para que Tiriba lo lea. Tiriba, como dice que nadie me escucha, los políticos pues no me escuchan, pero me escuchan, pero la sugerencia se le sale por el poto. Pero, señores, tenemos que buscar solución a los problemas. Yo le he demostrado, señores, que no es necesario chupear para tener las cosas. Y le he dicho a todos los dirigentes, sin ser dirigente, sin ser chupa del alcalde, yo, señores, he hecho muchas cosas para esta región. Pero eso quiero que sea como una herramienta para que ustedes también lo hagan. Pero no encuentro, señores. La gente no quiere. Por eso tengo la esperanza que la gente cambie, que los jóvenes cambien a través de la lectura. Por eso hay que trabajar más con los niños. Posiblemente unos 20, 30, 40 años, pues, habrá un cambio, ¿no? Pero hay que empezarlo.
Me voy a dar un tiempo también para

dar una visita al alcalde, señor, porque me interesa que se aplique. En la anterior gestión no se aplicó el tema de la ley de lectura que hay acá, para que se haga concurso en los colegios. A veces no se me enojan los profesores. Puta, no me va a pasar como en Asana, ¿no? Porque en Asana mierda, todo digo, carajo, a trabajar, cambas de porra. Me dice enemigo de varios, señores. Oye, ella que toco ese de Asana, le voy a contar una que me pasó en Asana. Como le han cargado, pues que todo ande bien ahí, limpio. Miraba los techos, señores, pura telaraña. Todita la oficina, telaraña, ya le iba a salir Drácula a los cambas, ni eso limpiaban. Y me acuerdo una vez le agarré unos tres jornaleros, vamos a limpiar los ambientes. Y como allá pues llegan los cambas, llegan a trabajar y recién se van a desayunar, yo dije, pues no hay nadie pues en la oficina, ¿no? Así que entramos, caraste. Cha, mirá, telaraña, me limpia todo esto, aquí me limpia. Esto también está sin pintar, me lo van a pintar todo esto. Bueno, y había ya un cuarto, ¿no? Y abrí la puerta, pensé que no había nadie, ¿no? Y ni saben a quién encontré yo ahí. No sé quién era, pero la tenía la secretaria en la falda. Si no me la cree, el que me está escuchando me va a decir que sí. Pero señores, así se ha acostumbrado esta ciudad. A no hacer nada. A trabajar para el Estado es como si trabajara para nadie. Nadie te controla. Y eso es lo que nos lleva a la postergación. Hay que trabajar, señores. De aquí para allá hay que trabajar. Ustedes ven aquí, mire, todos los días venimos al programa. Feriado, llueva, no llueva. No estoy ganando yo nada por si acaso acá. Pero trato de hacer que la gente cambie. Y para eso es constantemente, todos los días hay que, es como la gota, ¿no? Que cae en la piedra, cae hasta que al fin la llega a horadar la piedra. Y esa es mi idea. Sí, amigo, esa es la verdad. Nuestro amigo de Rondonia. Es un problema y es un delito, te cuento, decir la verdad. No podés decir porque le caes mal a la gente. O sea, mire, yo ahora, por ejemplo, me estoy ganando varios enemigos y amigos, porque eran mis amigos, ya me están siendo mis enemigos. Yo nunca dije que el Magnífico no traiga gasolina de Brasil, nunca dije yo. Pero ya me están diciendo, vos sos masita. Yo no dije, yo solamente estoy diciendo que no es su competencia. Nada más. Porque es una política de Estado. La compra de combustible la maneja el gobierno. Ya, y si el gobierno quiere comprar de Petrobras Brasil y traerla por acá, esa es una política del gobierno. Lo que puede dar una sugerencia el magnífico gobernador al presidente sobre eso, para traer combustible para acá. Pero la pregunta es, los contratos que se hacen en Brasil, en Paraguay, en Argentina, en Chile, son contratos millonarios, de miles de litros. Así son. Entonces, habría que ver, yo le estoy diciendo, señores, si nosotros consumimos lo que consume Santa Cruz en un día, nosotros consumimos un mes, pregúntese si al Estado le conviene eso o no le conviene. O sea, pregúntense si es viable que traer 1,000 cisternas si solamente necesitamos una. Es cuestión de lógica nada más, cuestión de lógica. Pero como alguien por ahí me dijo, pero lo está haciendo por amor, pues que lo haga entonces el Hospital Trinidad, el hospital de tercer nivel, que lo haga, que lo termine. Es cuestión de lógica, señores. Ahora, lo que hay una ley nacional que permite a cualquier empresario de surtidor ir allá a comprarlo a Brasil, pasa la gasolina, pero obviamente tiene que venderlo con el precio internacional. Y el precio internacional, señores, está en 12 bolivianos, 13 bolivianos el litro de gasolina. Eso se puede hacer.
Es nomás que Idiarte, por ejemplo, vayan a preguntarle a ver cuántas cisternas tiene Idiarte y cuántas cisternas tiene el Chaparral, cuántas cisternas tiene el Oasis. Vayan a preguntar, no tienen. Vas a ir por una cisterna que va a llegar y la vas a vaciar y otra de nuevo se va a acabar y va a tener que ir de nuevo. No, para allá hay que traerse por lo menos unas 10, 20, 30 cisternadas. Es así, señores. Es cuestión de lógica, simplemente. No es que uno sos negativo. Es cuestión de lógica. Es como que salga ahora el alcalde y dice, voy a hacer un aeropuerto. Y claro, todo el mundo le va a aplaudir, pero yo le voy a decir, oye, pues no es su competencia. Desde el 2019, señores, que sale la nueva constitución política del Estado, fue tan clara esa constitución, porque a mí no me gusta esa constitución, hay que modificarla, hay que hacerla toda, porque agarró, le dijo, esto es para cada uno y listo. Y más absorbieron competencias nacionales que departamentales. Antes, señores, los prefectos hacían calle. Antes, señores, Cordeveni enlocetaba calle. ¿Se acuerdan o no se acuerdan? Igual que los municipios, ahora ya no se puede hacer eso. Desde el 2019. ¿Se acuerdan cuando el Coño Male Ferrier estaba de gobernador y se metió en la junta a limpiar? Tiene un proceso. Tiene un proceso por nada más. Porque no está dentro de su competencia. Ahora que usted no sepa, ya no es mi culpa. Pero yo estoy pues aquí en un medio de comunicación que obviamente tengo que ver qué es lo que corresponde para uno y qué es lo que corresponde para otro para venir a hablar. Pero yo no estoy aplaudiendo, porque yo veo, señores, en los comentarios, ¡mierda! Yo no sé si son analfabetos. No sé. Pero, felicidades, que le vaya... O sea, no puede. Tenemos que guiar más bien a las autoridades. ¿Y te vas a ganar enemigos? Por supuesto, pues. Si en la época del más me gané enemigo. En la época de los verdes también me gané enemigo. Decir la verdad, te vas a ganar tu enemigo, pero por supuesto, le dije a un amigo que es asambleísta. Cuando salgas, le dije, vos comencés a salir, te vas a ganar harto enemigo. Porque en este pueblo, decir la verdad, te ganás enemigo, pero lo bueno, ¿sabes qué? Le dije, que esos enemigos son los chupas y alcahuetes. Eso es lo que ustedes tienen que entender. Que los enemigos son chupas y alcahuete. Que chupean uno, chupean otro, pero al fin y al cabo son los únicos que te atacan. Así que uno está feliz. Porque yo me asustaría, por ejemplo, si un letrado me viene y me dice, mira por aquí, pero un chupa que se enoje conmigo, no puede. Medio que no cuadra, ¿no? Es como si, digamos, me reclamara Capullo, diga. No puede. O Mauro Hurtado. ¿Sí? No puede. No tan así, digamos. Pero bueno, señores. Vamos, sigamos. Oye, ¿sabe qué es lo que me está gustando de todas estas cuestiones en La Paz? Que pese a que la están pasando mal ellos, se están dando modo para distraerse con las grandes estupideces que dicen la gente del campo. Pero también algo que me llamó la atención es que se está haciendo más notoria esa brecha, señores, entre la gente campesina y la gente citadina. La misma figura que teníamos contra el Collas y Camba en el 2008, 2009, en esa época, esa misma fisura, esa misma controversia, ese mismo odio, está solamente en La Paz entre la gente campesina y la gente citadina. Que se están dando el lujo, señores, de escuchar todas esas estupideces que hablan. Ya hasta videos, señores, han hecho, musiquita han hecho de esas estupideces. Escuchemos una. Ahora, ¿qué lara más que huile?

0: torradilla.
1: Eso es lo que por lo menos divierte. Y así le van sacando otro más también. Este lo mandó un amigo también, el de Magdalena, que también es chistoso. Escuchémoslo.
2: Hoy escucha a ver esto.
3: Entonces, hermanos, quiero decir desde aquí que los hermanos que están en el campo nos aguantaremos 3, 4, 5 meses hasta que denuncie.
2: ¿Aguantarse entre 3 a 5 meses? ¡Ya! Atención, verduras, frutas, carnes, queda terminantemente prohibido pudrirse. Y si se pudre, no están con nosotros. Serán considerados como vendepatrias, alimentos oligarcas, pititas, separatistas, golpistas, bolivaristas, estronjistas, coma, todo lo que termina con istas. Ya faltaría nomás que nos pida que no nos enfermemos. Imagínense. Oye, señora chikungunya, ya no me piques, pues. Es que a veces ya me está doliendo, pero también me está gustando. Ya. No, es que estamos en pleno bloqueo, pues estamos buscando la tercera revolución boliviana. Y si ganamos, puede ser la próxima ministra de salud. ¿Cómo van a pedir a la gente que deje de comer? Eso es como pedir a Evo que deje de postularse a algo. Ya. Pero hagamos algo mejor. ¿Por qué ustedes no se aguantan de poner a su candidato en las próximas elecciones? ¿Qué dice? ¿No? Ota, ¿cómo van a pedir entonces que nosotros nos aguantemos de hambre y ustedes no se aguanten de amarrar el guato a alguien?
1: Hay otro que dicen por ahí, ¿cómo se llama? Está bien, pedimos la renuncia, Rodrigo, pero que se lo lleve Evo Morales la DEA, dice. Pero no sé quién. Hay alguien que por ahí que lo está asustando. Bueno, saben que Evo Morales es amargo, mariconazo. Que alguien por ahí lo está buscando cómo asustarlo, ¿no? Porque el tipo ya dice, ya hasta dice que hay un plan Ñ, porque de la boca Ñ, algo así. Escuchémoslo al bellaco de Evo Morales, a ver. Mira que le gusta asustarlo al Limillo este.
4: Y lo peor, quiero aprovechar esta oportunidad. La nueva acusación, dice el gabinete. Para detener al Evo será Delta Ñ. En vez de decir una operación al lado que Ñ, Delta Ñ. Ministros, autoridades, policía, Fuerza Armada, estamos bien informados gracias también a esas autoridades que están inteligencia menos contra inteligencia. También hay hombres sanos, honestos, patriotas que nos informan permanentemente. Después de ejecutar la Delta Ñ, dictar estado de excepción, ¿no? Una vez dictado el estado de excepción, ¿quién tiene que manejar? Nabol. El Nabol tiene que dirigir la detención de Evo, de Viru Viru a Buenos Aires o a Lima, de rumbo a Estados Unidos, Washington. No echen la culpa algunos compañeros nuestros que estarían espiando, no. En serio, que se controlen. Información de primera que viene de los mismos ministros de Rodrigo Paz.
1: Es increíble como lo tienen asustado. ¿Y sabe qué? Están sacando video del currículo que tiene el ministro de Defensa, llamado el zar antidroga, que ese es el apodo que le han colocado, ¿no? Y mierda que lo tienen asustado al Limillo. Mierda. Dice que lo van a detener, a Evo Morales, que más aquí. Ya en coro ya están saliendo los masistas. Y más le sacan el video del grupo del Antizar, que tiene, ¿cómo se llama? Un buen estrecho con Estados Unidos, que más acá. Ustedes todos le están diciendo.
5: La designación de Ernesto Justiniano obedece a un compromiso de ejecutar una operación militar para entregar vivo o muerto a Evo Morales a los Estados Unidos hasta el 13 de junio del presente año. Para lo cual, Justiniano ya viajó con anterioridad a los Estados Unidos, en la que se reunió con altos mandos militares y con autoridades del gobierno de Donald Trump. Estados Unidos rápidamente envió un avión hace una semana atrás, y en próximos días llegarían 1.200 militares de la principal fuerza de operaciones especiales de la Armada estadounidense, los Navy SEALs, con el que perpetrarían esta acción militar.
1: Oiga, pero todo la verdad que todo está cuadrándolo. Creo que tiene la idea en realidad de asustarlo a este coño, porque evidentemente pues sale de que Estados Unidos ha hecho una ayuda, ¿cómo se llama? Estados Unidos a Bolivia solidariamente, ¿no?
0: Reglamentación de estado de excepción.
1: Ahorita le voy a buscar la notita donde dice que evidentemente está siendo apoyado por por lo menos han dado su apoyo, ¿no? ¿Cómo se llama? Los gringos al gobierno. Pero es un apoyo simbólico, simplemente. Pero si la intención es asustarlo a Evo, mira, hay que seguir más insistiendo. Pero de hecho, señores, que el estado de excepción también ya está en la Cámara de Diputados. Tiene algunas cositas muy bonitas que va a tener. Pero no es que los militares van a salir a matar. Los militares obviamente se van a defender. Y la gente tiene que entender, sino que no puedes atacar a un policía, no puedes atacar a un militar, porque te va a matar. Ese tiene que ser el mensaje que hay que darle. Pero allá no, acá en este tipo de eventos, señores, mierda, van y lo patean y lo matan a los policías. No, el policía tiene que usar su arma reglamentaria, y cuando su vida está en peligro, tiene todo el derecho de usar su arma reglamentaria bajo el título de defensa propia. Pero no. Acá más bien lo procesan. No, y tiene que ser, porque si te van a una manifestación, te llegan a embocar, porque en realidad la policía, señores, es la peor en táctica, la peor. Porque mandan, la otra vez, por ejemplo, vi un video, eran 5 policías en moto. Se fueron a la comunidad, los rodearon, le tiraron piedra, uno se cayó, vinieron a auxiliar y dispararon en moto. Por lo menos pues deberían tener un dron que esté por arriba para decirle, ¡ey, te van a emboscar por ahí! ¡No, saliste, andate por la izquierda! Lo terminan emboscando, señores. Y en una emboscada, señores, así, lo que le corresponde aquí es que usen su arma y comiencen a dar de baja. Oye, en otros países sacan un ciudadano, le ataca a un policía con un cuchillo, y el otro saca una metralleta de acá. Es verdad, señores. ¿Se acuerdan ese video que siempre subíamos en Canadá?
6: La gente no quiere abrirlo. Y nuestro apoyo, vamos a otro sistema un poco más grande. Este es un metralleador ahí, igual que se llevan los ejércitos. Es un M16, como se entiende en la tele. Lleva como unos 100 balas encima para defenderte de los malos. Porque si ellos tienen armas, nosotros sacamos armas más grandes. Si tú tienes cuchillo, sacamos metralleador. Aquí no andamos. Y andamos con sacar armas más grandes que tú tienes siempre. Siempre debes de utilizar la fuerza mínima, pero necesaria. Y la norma aquí en Canadá es que si tú te acercas a 30 metros de un policía con un cuchillo, te disparamos. Y ya está.
1: Así de sencillo, allá. En Brasil también igual, también por si acaso. La otra es una noticia de un muchacho boliviano que pensó que estaba acá y le brincó al policía y ¡pam, pam, pam! Lo mató. Así de simple, señores. Son personas que están preparadas para resguardar y cuidar a la persona. Pero si alguien lo ataca, pues se considera como una persona agresiva y a darlo de baja. ¿Vieron ustedes la otra vez ese enfrentamiento que hubo cuando estaba Arce Catacora? ¿Cómo lo tumbaron al policía y le tiraron piedra en la cabeza? ¿Se acuerdan o no se acuerdan? Y el policía sin arma. Un gran error. Porque tu arma es tu arma, pues tu forma de defensa. Y en último caso, usarla. Pero todo el tiempo, señores, son las famosas emboscadas, y hasta ahorita prende la policía. yo no sé nada de táctica, pero el sentido común me dice, pues, ¿cómo me voy a ir a alejarme de allá de mi lugar si me pueden invocar si hay cerro por todos lados? Y ellos conocen bien el terreno. No pueden, deben andar en grupo, mantenerse en grupo. Pero mandan 10 para allá, 5 para acá, otro para allá, no, pues lo terminan invocándolo y lo terminan matando. Pero ahí es donde te tiene que usar su arma. Y hay controversia con el tema del proyecto de ley que están queriendo aprobar. A ver, escuchemos.
7: Compartir con usted lo siguiente, porque precisamente en
1: este... ¿Dónde está? Esto de aquí.
8: Los policías, especialmente los militares, dicen, no vamos a salir a no ser que nos firmen algo que nos pueda defender. ¿Qué pasa si disparamos? Vamos a terminar en la cárcel. ¿Se acuerda de esto? Bien, pues observen lo que pusieron en el proyecto de ley. Las actuaciones realizadas por miembros de la Policía Boliviana y las Fuerzas Armadas durante el estado de excepción gozarán de presunción de legalidad. Es decir, si alguien ha hecho algo, lo primero que se va a pensar es que se ha actuado en el marco legal. Esto no los exime de ir a un proceso, ¿no?, en el caso de violación de derechos, pero lo primero que se va a pensar es presunción de legalidad. Un poquito más allá, quiero decirle que en el artículo 26 se establece que el órgano ejecutivo, atención, mediante ministerios competentes y con la finalidad de preservar derechos y garantías, va a proporcionar patrocinio legal a las servidoras y servidores públicos. Le va a dar patrocinio legal, quiere decir, les va a dar abogados para que se defiendan, ¿eh? El Ejecutivo les va a dar a servidores públicos abogados para que se defiendan. A los miembros de la Policía Boliviana les va a dar abogados para que se defiendan. Y a las Fuerzas Armadas les va a dar abogados para que se defiendan. Bueno, ¿se sentirán las Fuerzas Armadas de repente protegidas y demás? Ok.
1: No, pero yo lo veo excelente más bien esa parte, porque el hecho de que tengas libertad para disparar no significa que la vas a usar como te dé la gana. Por eso es que ese artículo dice que cuando se trata de violación de derecho o abuso, obviamente que no se va a considerar pues como una defensa legítima. Lo que se trata aquí, esta ley, es protegerte cuando te quieran hacer daño a vos. Pero también pone un freno para que no salga vos y dispare al quien te dé la gana. Por eso es que te van a poner un abogado en todos lados, señores. Fíjense en la policía que hay en Estados Unidos, donde llegan a disparar y fallecer una persona. Hay un proceso para ver, determinar si evidentemente hizo uso reglamentario de su arma o fue un exceso de parte del policía. Y ahí determina si realmente aplicó bien la norma o exageró. Todos terminan en proceso, señores. Y en este caso también. Habrá un policía que va a estar ahí aislado, pues, y lo quiere matar y él usa su arma reglamentaria, pues. ¿Por qué vamos a meterlo preso? Como ese subteniente, señores. Clarito lo dijo en su declaración él. Que estaban incitando a quemarlo y ¡poc! le dio su tiro al cojudo ese y listo. Sencillo. Pero está saliendo, señores, todo este tema del miedo que le está metiendo a Evo Morales. Ah, este es el video de lo que Estados Unidos pues lo está apoyando, y eso lo va a irritar más a los yampis.
7: Secretario de Estado Marco Rubio ha tenido una conversación con el primer mandatario de nuestro país, Rodrigo Paz, y queremos compartir con usted lo siguiente, porque precisamente en esta conversación se reafirma el compromiso inquebrantable de Estados Unidos de apoyar la democracia en Bolivia y al gobierno de Paz en su labor de reconstrucción del país tras 20 años de políticas socialistas fallidas. Ambos líderes han analizado la situación actual en Bolivia y han compartido prioridades para promover la seguridad y la estabilidad en toda nuestra región. El secretario señaló que Estados Unidos está intensificando la asistencia de emergencia y el apoyo a las operaciones logísticas en Bolivia para ayudar a quienes se enfrentan a una grave escasez de alimentos y medicamentos debido a los bloqueos ilegales de carreteras destinados a desestabilizar la sociedad boliviana. El secretario Rubio reafirmó que la administración Trump seguirá apoyando a Bolivia en su labor por alcanzar la estabilidad, la seguridad y un futuro mejor para todos los bolivianos.
1: Con eso más ya lo van a asustar más, Evo Morales. Y peor lo están relacionando al zar antidrogas, que ahora ya es ministro de defensa, como una especie de nexo con Estados Unidos. No, oiga, Bolivia no necesitó ayuda de Estados Unidos tácticamente, digamos, para cogerlo a Marcet. Sabía dónde estaba y lo hicieron. Pero yo creo que necesitan estos paisanos un escarmiento ya. Necesitan. Aparte que están saliendo videos en La Paz, obviamente chistosos, pero también están saliendo videos muy tristes, señores, de las empresas o los emprendedores que ya no pueden ya llevar adelante su negocio porque no hay la materia prima, que son los alimentos, ¿no?, para cocinar. Restaurantes cerrando, empresas que se están de ida a otra región por los bloqueos, y no les importa la indiada, no les importa. Pero me llamó la atención este video, y voy a hacer una pausa porque hay un texto muy bonito ahí, lo vamos a leer.
9: Querida Bolivia, en esta ocasión queremos expresar nuestra preocupación como microempresa de la Ciudad del Alto. Nosotros somos productores que solo queremos salir adelante, queremos seguir creciendo en la Ciudad del Alto. Lamentablemente esta situación ya está saliendo de control, porque prácticamente ya se han acabado los suministros para seguir avanzando nuestra producción.
1: Diciendo a su gente, al campesino, al comerciante, al transportista, al indígena, porque ahí ese indígena, no sé por qué, si campesino es indígena, lo mismo, porque no hay indígena. Tu enemigo no es Santa Cruz. No los odié, y es porque todo el tiempo que los croatas ya me tienen con la bola hinchada con los croatas. Que los croatas, que lo aquí, que más aquí. Oye, ¿ustedes han probado alguna vez esta de papaya salvete? ¿La han probado? ¿La hemos probado aquí también? Vendían. ¿Y dónde está la fábrica? En La Paz. ¿Y quién es el propietario? Un italiano. ¿Y cuál es el problema? Ah, pero los croatas, porque, o sea, los cambas no pueden tener apellido extranjero, es un delito. Ah, pero el colla puede tener apellido extranjero, porque hasta ahorita no dicen nada de su alemán alcalde que tienen ahí. No le dicen, vaya a Alemania allá a ministrar, no aquí. No le dicen. Pero sin embargo, a Branco le están diciendo que devuelva las tierras. Ella. No, son malos estos inmigrantes, ¿no? Pero lo... Ay, bien hecha. Sí.
10: Mil disculpas. No lo subí el micrófono. No lo subí el micrófono, va a disculpar. Gracias, amigo, por mandar el mensaje. Lo voy a volver a leer porque creo que no se escuchó. La frase que dice, que me llamó la atención, repito, dice: amigo campesino, comerciante, transportista, indígena, ¿te das cuenta? El enemigo no es Santa Cruz. Tu enemigo son los socialistas que te están utilizando. Eso dice ese texto que quería leer, lo que no olvidé darle volumen al micrófono. ¿Por qué? Porque allá todo el tiempo, señores, está que los croatas, que ya me tienen con la bola hinchada. O sea, pareciera que los camba no pueden tener apellido de extranjero, porque obviamente es un delito. Ah, los colla sí. ¿Ustedes la han aprobado la papaya Salvetti? ¿La aprobaron o no la aprobaron? Yo la probé. Llegaba aquí. ¿Dónde está la fábrica? En La Paz. ¿Quién es el dueño? Un italiano es el dueño. ¿Y cuál es el problema? Lo hemos dicho, mándelo. Oiga, ahí está su alcalde alemán. No he escuchado a ningún paseño decir, ¿cómo se llama? Que se vaya a Alemania a trabajar o allá, a administrar. No. Toda persona que venga del extranjero llega a tener un hijo acá, es boliviano. Y eso le digo a Chococueto. Chococueto, en vez de estar odiándolo a los menonos, anda a mirarle su cédula de identidad. Nacieron en el Beni, son benianos, todos sus hijos son benianos. Le agarraron su cédula de identidad, mirarlo. ¿Y por qué le tenés que decir que se vayan? Si nacieron aquí, están trabajando la tierra. Sigamos con el videito. Pucha, ¿cómo no voy a subir el micrófono?
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0: Pucha, no subimos bien el micrófono. No, reclamamos. Gracias, amigo, por hacerme notar eso. Sí, que a veces me olvido, pues, de subir el volumen, dijo aquí. Pero bueno, ya lo arreglamos. Pero esa es la cosa, señores. Muchas empresas se están de ida, señores. Y no se vienen para acá. Porque acá no tenemos condiciones. Pero bueno, vamos a ver qué es lo que pasa. Ya está siendo aprobado ya el proyecto de ley en el Senado. No sé si los tipos van a temblar un poquito con eso, van a desistir, pero es que con los analfabetos, señores, no se puede. Miren, lo entrevistan a ese tal David Mamani. Mierda, le dicen, oiga, pero ni siquiera le han presentado esos proyectos de ley que usted dice. Ya usted le está metiendo por ahí. Que va a privatizar. Miencha, increíble. Y no hay cómo sacarle de la mente ese temita a ellos.
1: Entonces, la movilización, claro, ¿qué es la movilización? Usted, ahora, usted me habla de un tema. Por ejemplo, ahora, don David, permítame, enseguida le doy la palabra. Enseguida le doy la palabra, don David. Usted me dice el tema de privatización. Hasta el momento no se ha privatizado nada. No hay ninguna ley, ningún decreto que diga que tal empresa del Estado va a pasar a manos de extranjeros, por ejemplo. Eso es privatizar. No hay, no existe. Entonces, ¿cuál es el motivo de la movilización? Al final, usted me habla de que desde el primer día el gobierno no ha cumplido con promesas. Está bien, todos podemos estar de acuerdo en eso. Pero el tema de las leyes que están gobernados por leyes, que hay 10 leyes, no existe ninguna de esas leyes, don David, todavía.
2: Mira, de la privatización. Por ejemplo, las antenas de Sterling, ¿no?, que han traído de Estados Unidos. ¿Quién ha ordenado para que traigan a nuestro país? O sea, ¿qué órgano ejecutivo ha autorizado o órgano legislativo para traer esa antena? Y ahora la empresa estratégica del Estado, que es Entel, lo están saboteando. Es decir, con respecto al servicio, por ejemplo, durante estos días de conflicto, la cobertura ha bajado terriblemente. No podemos ni llamar, no tenemos ni buen internet.
1: ¿Cómo lo están saboteando? ¿Cómo lo están saboteando, don David? ¿Cómo lo están saboteando Entel, según usted?
2: Mira, con respecto a la Entel, lamentablemente la cobertura, lo que corresponde, ya no funciona. O sea, que la velocidad, por ejemplo, de mega en internet es terriblemente lento. La llamada, no ingresa la llamada para llamar a una comunidad. Entonces, ¿qué están haciendo sistemáticamente los operadores en Entel? Ah, no, pues intencionalmente están desprogramando. ¿Para qué? Para sabotearnos, para decir que la empresa Entel del Estado no sirve. ¿Sí? Entonces hay que reemplazar con otras empresas privadas de comunicación.
0: Es increíble cómo arman todo ello para asustar a la gente. Lo mismo dijo la especie Galindo con la empresa de Cebol de Oruro. La quiere jutineando, la quiere hacer quebrar. Y ya venía de cuánto haga mal esa empresa, manejada por los Collas, para privatizarla, para dársela a los cruceños. Mierda, cómo le gusta, ¿no?, encender el odio a los tipos. Oye, la política del gobierno de Terrell Stanley es porque habían comunidades, señores, que no tienen señal, y con esa huevadita la ponen así como un plato y captan rapidito el satélite y hay señal. Entonces era para esos lugares. Oye, yo he visto aquí ya avionetas, señores, con su Starlink ahí, movilidades con su Starlink ahí, que van a su estancia. Es pues tecnología, fue un gran beneficio, señores, eso. Ahora estos imilios, obviamente no quieren pues que la gente del campo tenga información, seguramente por eso. Pero ahora cualquier comunidad, señores, aquí en nuestra comunidad que hay por acá, por Mojo, por ejemplo, que no tienen señal, ahora ya van a tener, pues, el municipio le puede poner ahí ya una central y listo. Ya pueden ver señal. Es una gran ventaja, señores, que ha venido Starlink acá. pero ya ellos las consideran como su enemiga, ¿no? Que le va a quitarse, que Entel, no, Entel está mal por manejada por los Colla, y eso no dicen pues ellos, no dicen, no. Si hay una, si hubiera una empresa, señora, manejada por los Camba que estuviera mal, ya le tuvieran todo el tiempo diciéndole, ahí está, pero como hay una montonera de empresas, todas las empresas son manejadas por Colla y está mal, puta, no se puede decir nada. ¿Qué tal esa, no? Denle una empresa a los Camba, hipotéticamente que esté quebrada, puta, que sea la que mire, que más aquí, que más allá, puta, todo lo hubiera dicho. Pero como son manejadas por los Colla, no pasa nada. Todo está bien. Pero bueno, vamos a esperar que a ver si es aprobada esa ley. Y para que de esa manera puedan ya entrar y desbloquear que es lo que más se necesita. Al menos los paseños. Porque los paseños están bravos, señores, con Argollo. Bravísimos. Y yo creo que al final, al cabo, hay que meterlo preso. Por eso yo digo que tiene que haber una ley en estos casos, que solamente en estos casos de tumulto, de convulsión social, tenga la potestad el presidente ahí de coger preso a todos esos que están tratando de incendiar más las cosas. Sería bueno. Sí, y si es así, hay que promoverlo aquí a Capullo, porque no sé por qué Capullo está calladito, ni Pedraza lo he escuchado. Pero hay que promoverlo a todo eso. A mí me gustaría, por ejemplo, que haya salido y salga Chococueto, ¿no? Y ese lo lleven. A Tiriba, ese lo lleven también. Porque en esta especie de convulsión, señor, no puedes aprovecharte para hacer más bulla. Así de simple, debería ser. Pero los paseños, señores, yo creo que al final se la van a cobrar bien al famoso Argollo.
3: ¿Sabe qué, señora Argollo? Los paseños nunca nos vamos a olvidar de lo que usted le está haciendo a La Paz.
4: ¡Continuamos firmes en la lucha! ¡Continuamos puesta el ojo!
3: Señor Argollo, nunca nos vamos a olvidar de eso. Nunca. Yo se lo digo como paseña. Nunca me voy a olvidar de lo que usted le está haciendo a mi ciudad. Nunca me voy a olvidar que no tenemos gasolina, que no tenemos medicamentos, que no tenemos oxígeno. Señor, acá lo voy a tener por el resto de mi vida, porque usted le ha hecho el más horrible de los secuestros a nuestra ciudad de La Paz. Usted nos ha secuestrado como ciudad.
0: Bien marcadito están ya los paseños. Y de una u otra forma van a tener que curársela. Nuestro amigo de allá de Rondonia nos dice que cuando vamos a hablar sobre la ley 846 que sacó Evo en el 2016 con relación al terreno de los límites con el Beni. Mira, yo te voy a dar mi postura, amigo. No solamente sobre ese tema, sino también con el piso firme, porque ya me tienen con la bola hinchada de piso firme. Somos el departamento más pobre que hay en Bolivia. Pobre, pobre. Y cuando uno es pobre, hasta los perros lo orinan. Pero para dejar de ser pobre, tenemos que trabajar y ser una potencia económica. Ahorita no sé por qué peleamos con piso firme, si no tenemos ni para atenderlos a ellos, porque lo tiene Santa Cruz. Ese lugar que tú dices también, no tenemos para acercarnos ahí, atenderlo. Pero si nosotros nos volvemos una potencia económica, ahí sí, hasta, ¿sabes qué? Hasta el terreno de Iturralde lo podemos recuperar si querés. Pero ya es que usted con plata. Eso es teniendo poder económico y político. Ahí ya voy a agarrar, chiqui. No, esto es mío. ¿A qué quieren ustedes? Aquí está, le doy todo. ¿Pero qué le vamos a dar a piso firme? Vayan a ver en la montonera de comunidades, señores, abandonada por el gobierno departamental. Abandonada. ¿Conocen Buenavista? ¿Alguien sabe de Buenavista? Nadie sabe, ¿no? Está frente de Costa Marque. Vayan y pregúntenle si tiene carretera hasta allá. No tiene. Vayan a preguntarle de qué vive. Todo el comercio de lo que es Costa Marque. Se enferman, se van a Costa Marque. ¿Quién lo atiende? Nadie. Somos pobres, amigos. Tenemos harto territorio, pero somos pobres. ¿Podemos ser una potencia para atenderlo a todas las comunidades? Sí. Pero el tema es que no buscamos cómo ser rico. Oiga, la otra vez estaba mirando una fotografía, señor, un video de la época de los 60 de Santa Cruz. Su calle de tierra, arena, porque allá era arena. Todo, mira lo que es ahora. ¿Por qué? Porque se juntaron todos los políticos cruceños, señores, y dijeron, esta es la ruta que necesita Santa Cruz. Y por ahí se fueron y por ahí fueron. Se unió la CRE, Zaguapá, Cota, con la prefectura para comenzar en los estados de calle. Entonces comenzaron a poner las tuberías para la agua, para el teléfono, para todo. No como aquí. Aquí se enloseta una calle y al día siguiente Cuatri recién quiere poner cañería. ¿Es así o no es así? Sí, sí, yo estoy de acuerdo, pero como te digo, somos pobres. No tenemos plata para la plata que hay en el departamento solamente es para los políticos, para que ellos vivan cómodamente y roben cómodamente. No es para hacer obra, porque usted lo decidió así. Todo, ¿por qué creen que la gente invierte en campaña, señores? Millones y millones de bolivianos. Precisamente para recuperarla. ¿Quién va a ser el bruto, el imbécil que mete plata al ciudadano para llegar y no recuperarla? Nadie. Por eso es que yo quiero que ustedes dejen de votar por plata, por promesa, sino que comiencen a elegir a la persona por su capacidad. Ahí, éntrense a la página de René Joaquino si quieren. Fíjense toda su campaña. Nunca llevó víver a ninguna comunidad. Y se van a dar cuenta cómo en las comunidades lo recibían con comida. Le ponían así una montonera de todo lo que producían. Y aquí tenés que ir a la comunidad y llevarle víveres a los cambas. Si no, no votan. Ese es el problema, amigo. Primero, seamos una potencia y de ahí, chic, chic, hablamos con Zacatú. ¡Ey! Esto es mío. No, no, de aquí para adelante es como cuando vos tenés hijos por una con otras mujeres y son un yesca de mierda, no te miran, pues. Pero ya vos, una vez que comencé a trabajar, tenés platita, ya comenzás, pues, hey, muchacho, ven aquí, que le comenzás a ayudar. Ah, y ahora ya te van a mirar, pues. Ya van a querer hasta venir con vos, van a querer quedarse con vos en tu casa, porque ya tenés plata, pues. Pero siendo un cambio de mierda y esca, no puede, se va a ir nomás el hijo con la madre. ¿Qué van a estar con el flojonazo ese? Lo mismo sucede en la política, amigo. Lo mismo sucede. Cuando tengamos plata, ahí ya, chicos, vamos a ver cuál es su. Porque si ustedes hablan o han escuchado el tema de Piso Firme, simplemente ellos dicen que Santa Cruz le da salud, le da educación, le da todo. Entonces están con Santa Cruz por nada más. No es porque el territorio es de Santa Cruz. Es porque le están dando. Nada más. Entonces, si nosotros comenzamos a absorber esa responsabilidad, allá pasarán a venir con nosotros. Pero si le das a los de Piso Firme, le das a escoger entre, oye, ¿quién cree que te ayude? ¿Uno rico o un pobre? Se va a ir pues con el rico. Se va a ir porque le están dando condiciones. Hasta carretera la han hecho. Y nosotros hasta ahorita le podemos hacer carretera para que llegue ya. Para llegar a Piso Firme tenemos que irnos por Santa Cruz. ¿Por qué? Porque el alcalde de ese municipio, que es de la provincia de Reyes, no fueron capaces de juntarse y decir, bueno, hagamos carretera. Y tienen corregidor y tienen su gobernador allá. No le han hecho carretera. Entonces, estamos mal, pues, señores. Por eso le digo, mire, Buenavista, señores, nadie lo visita. Y entrese, señores, ustedes a Google. Por lo menos por el Google, conózcanlo a ese lugar. Nadie lo conoce, señores. ¿Dónde está? Costa Marca, mire, usted cuando saca, usted saca el mapa del Beni, ahí sale Costa Marca, ¿sí? Costa Marca, ¿sí? Entonces se va ahí, mira, bueno, aparte que va a ver todos esos lugares producida la tierra, ¿no? Menos nosotros. Y se va ahí y ahí va a ver usted Buena Vista. Ahí está, mire, es un piacingo de Lehuinga que hay ahí. No tiene carretera. Y son los guardiantes de nuestra frontera con Brasil. Pero mire, si usted lo compara con Buena Vista con Costa Marca, pues no, pues Costa Marca, pues Costa Marca es más o menos así como San Ramón, San Joaquín, digamos, más o menos. Y un poquito más grande, digamos. Costa Marca. Pero, y mire usted esa Lehuinga que tiene ahí de Buena Vista. Son alrededor, a ver, una, ni siquiera 50 familias debe haber ahí. Pero primero seamos una potencia productiva y ahí vamos a ver la cosa. Así que ya sabe, amigo, yo voy por ahí porque no hemos perdido el territorio de Peso Firme, solamente a la gente que está ahí porque no la hemos atendido. En lo de Cochabamba eso es fácil también recuperarlo, pero después a ver, vamos a recuperarlo, pero después lo vamos a abandonar, otros no se van a ir por allá. Oiga, si aquí no han sido capaces nuestros políticos de llevar, ni los senadores ni diputados, de llevar al CEGIP para que le saquen cédula de identidad allá a esas comunidades, le sacan cédula de identidad de Cochabamba, para que usted se dé cuenta, sí, amigo, que nuestras autoridades son inútiles porque nosotros elegimos eso por 2 kilos de azúcar. Oiga, ahora no lo hemos pasado, ¿no? Vámonos, señores. Bien, che, fin de semana. Bueno, señores, pase un buen fin de semana con la familia. Vayan a varios lugares. Bueno, hemos tenido desde el jueves feriado, hasta sábado y domingo. Caraste, qué belleza, ¿no? Vámonos, sí. Como siempre, creo que esta fiesta no ha traído mucho accidente, me parece bien. No hemos visto la montonera de accidentes. Pero bueno, hay que pasarles en familia. Y divertirse sanamente. Hay muchas formas, pero lo más importante es estar con la familia. Así que vámonos, señores. Nos vemos el día lunes. Pasen un buen fin de semana. Permiso.

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